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1: 8:33.
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3: La PDI decomisó más de 175 kilos de cannabis en el sector fronterizo de San Pedro de Atacama. El operativo antidrogas impidió la comercialización de la sustancia ilícita, la cual pretendía ser distribuida y comercializada en distintas regiones de Chile. Municipios cordilleranos de la provincia de Biobío solicitaron al fiscal regional Roberto Garrido priorizar la investigación del robo de animales. Las autoridades comunales buscan frenar este delito que afecta gravemente a los pequeños y medianos ganaderos de la zona. La Corporación Nacional Forestal suspendió las quemas agrícolas y forestales en 3 regiones del país debido a una alerta de vientos fuertes. La medida preventiva busca evitar incendios forestales ante las complejas condiciones meteorológicas vigentes.
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1: 9:31
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3: Un recurso presentado ante la Corte Suprema cuestiona un fallo judicial debido a que la abogada integrante que redactó la sentencia tiene vínculos con el Centro de Arbitraje y Mediación. La acción legal acusa falta de imparcialidad en el proceso. El combatiente chileno en Ucrania fue detenido por su presunta vinculación con el asesinato de dos compañeros colombianos. El Ministerio de Relaciones Exteriores de Chile ya se encuentra recabando los antecedentes del caso. Serna Geomin y Senapred activaron un monitoreo permanente tras registrarse un enjambre sísmico de más de 250 temblores en el complejo volcánico Laguna del Maule. A pesar de la inusual actividad, las autoridades decidieron mantener la alerta técnica en nivel verde.
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2: 10:31
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4: El Ministerio de Salud reiteró la importancia de completar el esquema de vacunación contra el sarampión, especialmente en niños, debido al aumento de casos en América y al riesgo de contagios importados. La Superintendencia de Educación inició un proceso de acompañamiento para apoyar la implementación de la Ley de Convivencia Escolar. La iniciativa contempla orientación, capacitación y recursos destinados a facilitar la aplicación de la normativa en establecimientos educacionales de todo el país. Organizaciones animalistas y parlamentarios exigieron esclarecer el caso de un galgo hallado ahorcado en un sector rural de Marchigüe, mientras el municipio condenó lo ocurrido y llamó a denunciar cualquier antecedente que permita identificar a los responsables.
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1: 11:32
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3: La PDI decomisó más de 175 kilos de cannabis en el sector fronterizo de San Pedro de Atacama. El operativo antidrogas impidió la comercialización de la sustancia ilícita, la cual pretendía ser distribuida y comercializada en distintas regiones de Chile. Municipios cordilleranos de la provincia de Biobío solicitaron al fiscal regional Roberto Garrido priorizar la investigación del robo de animales. Las autoridades comunales buscan frenar este delito que afecta gravemente a los pequeños y medianos ganaderos de la zona. La Corporación Nacional Forestal suspendió las quemas agrícolas y forestales en 3 regiones del país debido a una alerta de vientos fuertes. La medida preventiva busca evitar incendios forestales ante las complejas condiciones meteorológicas vigentes.
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1: 12:31.
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3: La Unión Europea comenzó a aplicar medidas para proteger su industria siderúrgica, reduciendo un 47% la cuota de acero libre de aranceles desde terceros países. Fijó un tope de 18,3 millones de toneladas y los excesos pagarán un gravamen del 50%. Autoridades evalúan utilizar 12 edificios en desuso para trasladar a los 7 reos internados en recintos de salud de Los Lagos. El plan busca reducir los riesgos de seguridad en el hospital de Puerto Montt y contempla crear recintos hospitalarios penitenciarios especiales. El presidente José Antonio Kast visitará Bolivia próximamente tras una reunión bilateral con el presidente Rodrigo Paz en la cumbre del Mercosur en Paraguay. Abordaron el corredor bioceánico y el intercambio comercial antes de que Kast continúe su gira hacia Uruguay.
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1: 1:00 a.m. 34 minutos.
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3: Universidad Católica venció 2-1 a Everton en el Claro Arena por Copa Chile, alcanzando puntaje ideal en el Grupo B y clasificando a octavos de final. El delantero Justo Gianni anotó ambos goles locales de cabeza, mientras Alan Medina descontó de tiro libre. Gremios exportadores chilenos como Sofofa, Salmon Chile, Frutas de Chile y el gobierno viajarán a Washington para participar en audiencias ante el Office of the United States Trade Representative. Buscarán frenar la propuesta de Estados Unidos de aplicar un arancel del 12,5% por supuesta de inacción frente al trabajo forzoso. La empresa Socer, proveedora de la UNAEB, presentó una querella criminal contra su director nacional, Fernando Peña. Lo acusa de denuncia calumniosa y prevaricación administrativa tras una denuncia previa del organismo ante Fiscalía por supuestas irregularidades.

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1: 2:00 a.m. 34 minutos.
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3: Integrantes de la Comisión de Educación del Senado se mostraron dispuestos a evaluar una reducción en el plazo de implementación del proyecto de sala cuna universal, bajándolo de 4 a 2 años. Esto surge tras una propuesta de economistas que consideran sobreestimadas las proyecciones de uso del beneficio. El oficialismo continúa sin concretar una mesa de coordinación política formal. Ante esto, dirigentes de la UDI solicitaron al mandatario una mayor conducción para ordenar las filas oficialistas y mejorar la sintonía legislativa en el Congreso. La expresidenta Michelle Bachelet presentó su propuesta ante el Consejo de Seguridad de Naciones Unidas como parte del proceso para elegir al próximo secretario general del organismo.
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1: 3 de la madrugada, 32 minutos.
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3: Un perro galgo fue encontrado colgado de un árbol en un sector rural de Marchigüe, en la región de O'Higgins. El hecho generó amplia condena y motivó llamados a investigar y sancionar a los responsables. La Dirección Meteorológica de Chile emitió un aviso por heladas normales a moderadas que afectarán a las regiones de Valparaíso, Metropolitana, O'Higgins, Maule, Ñuble y Biobío entre la madrugada del jueves 2 y la mañana del viernes 3 de julio. Este primero de julio comenzó a regir la Ley de Convivencia, Buen Trato y Bienestar de las Comunidades Educativas. La normativa establece nuevas obligaciones para los establecimientos educacionales con el objetivo de prevenir la violencia, el acoso y la discriminación.
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1: 4:34
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3: El gobierno instruyó nuevas investigaciones en 4 ministerios luego de detectar más de 1,4 billones de pesos sin rendición en transferencias a fundaciones. Las indagatorias también consideran compras públicas y posibles irregularidades en el uso de recursos fiscales. Alexis Sánchez deja el Sevilla tras no renovar contrato debido al fracaso en las negociaciones. A sus 37 años, el delantero chileno se despide del club español tras una temporada clave donde aportó goles fundamentales para evitar el descenso a la segunda división. Los diputados Daniela Sicardini y Daniel Manucheri presentaron una propuesta legislativa para reestructurar las deudas de familias morosas en Chile. El plan busca consolidar los compromisos financieros en una sola cuota que no supere el 30% de los ingresos, facilitando su salida de los registros comerciales.

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1: 5:00 a.m. 36 minutos.
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3: La PDI decomisó más de 175 kilos de cannabis en el sector fronterizo de San Pedro de Atacama. El operativo antidrogas impidió la comercialización de la sustancia ilícita, la cual pretendía ser distribuida y comercializada en distintas regiones de Chile. Municipios cordilleranos de la provincia de Biobío solicitaron al fiscal regional Roberto Garrido priorizar la investigación del robo de animales. Las autoridades comunales buscan frenar este delito que afecta gravemente a los pequeños y medianos ganaderos de la zona. La Corporación Nacional Forestal suspendió las quemas agrícolas y forestales en 3 regiones del país debido a una alerta de vientos fuertes. La medida preventiva busca evitar incendios forestales ante las complejas condiciones meteorológicas vigentes.
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1: 6:31
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3: Un recurso presentado ante la Corte Suprema cuestiona un fallo judicial debido a que la abogada integrante que redactó la sentencia tiene vínculos con el Centro de Arbitraje y Mediación. La acción legal acusa falta de imparcialidad en el proceso. El combatiente chileno en Ucrania fue detenido por su presunta vinculación con el asesinato de dos compañeros colombianos. El Ministerio de Relaciones Exteriores de Chile ya se encuentra recabando los antecedentes del caso. Serna Geomin y Senapred activaron un monitoreo permanente tras registrarse un enjambre sísmico de más de 250 temblores en el complejo volcánico Laguna del Maule. A pesar de la inusual actividad, las autoridades decidieron mantener la alerta técnica en nivel verde.
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1: 7:33 a.m.
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3: El Ministerio de Salud reiteró la importancia de completar el esquema de vacunación contra el sarampión, especialmente en niños, debido al aumento de casos en América y al riesgo de contagios importados. La Superintendencia de Educación inició un proceso de acompañamiento para apoyar la implementación de la Ley de Convivencia Escolar. La iniciativa contempla orientación, capacitación y recursos destinados a facilitar la aplicación de la normativa en establecimientos educacionales de todo el país. Organizaciones animalistas y parlamentarios exigieron esclarecer el caso de un galgo hallado ahorcado en un sector rural de Marchigüe, mientras el municipio condenó lo ocurrido y llamó a denunciar cualquier antecedente que permita identificar a los responsables.
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1: 8:33
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3: El presidente José Antonio Kast elogió ante el Congreso de Paraguay el modelo económico de ese país, destacando la baja de impuestos y optimización de recursos como clave para reducir la pobreza. Tras reunirse con Santiago Peña, Kast continuará su gira hacia Uruguay. El Ejecutivo se encuentra analizando mecanismos para recuperar dineros asociados al uso indebido de licencias médicas, tomando como referencia herramientas similares a las utilizadas para el cobro de pensiones de alimentos. La Dirección Meteorológica proyectó un invierno más lluvioso entre julio y septiembre debido a la consolidación del fenómeno del Niño. Las precipitaciones superarían los promedios históricos desde Coquimbo hasta Magallanes, aunque persiste la preocupación por el nivel de los embalses.
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0: ¿Qué tal? ¿Cómo están todos ustedes? Muy buenos días, bienvenidos a este nuevo capítulo de Primera Ruta a través de las antenas de Radio Ruta Norte FM. Hasta el mediodía la acompañamos con informaciones locales. Y bueno, vamos saludando al territorio 90.3 en Huasco, Freirina y Puerta Sur de la región de Atacama. También estamos en la 88.7, comuna de Leguera, Puerta Norte de la región de Coquimbo. 94.9 en el Valle de Elqui, Vicuña, Paihuano y sus alrededores. Estamos en Río Hurtado por la 100.3. También estamos en Ovalle por el 94.3 FM. También estamos en Monte Patria, Punitaqui y con Barbalá por la 106.1. Nos sintoniza en Canela por la 89.3, en Los Vilos 89.7, en Guangualí 105.9. Estamos en RadioRutaNorte.cl y en la aplicación para móviles disponible en Google Play. Y ahora sí que al regreso de la pausa de la música, estaremos compartiendo informaciones de impacto 100% regional.
1: Son las 9 de la mañana,

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1: Nos quedamos en la comuna de Paihuano y el sector de Chañar Blanco, allá en la comuna de Paihuano, que contarán con agua potable. Una excelente noticia recibió la comunidad del Chañar Blanco, allá en la comuna de Paihuano, tras una serie de gestiones impulsadas por el municipio, ya que fueron aprobados los recursos que permitirán retomar el proyecto 52 bis de agua potable, iniciativa que va a beneficiar a cerca de 20 familias que por años han debido enfrentar grandes dificultades para acceder al servicio básico. Tenemos más detalles en el siguiente reporte.
2: Muchas gracias. Contarles de que una excelente noticia recibió la comunidad de Chañar Blanco en la comuna de Paihuano tras una serie de gestiones impulsadas por el municipio, ya que fueron aprobados los recursos que permitirán retomar el proyecto 52 bis de agua potable, iniciativa que beneficiará a cerca de 20 familias que por año han debido enfrentar grandes dificultades para acceder a este servicio básico. El alcalde de Paihuano, Hernán Ahumada, en torno a esta noticia, manifestó lo siguiente.
3: Un proyecto se había paralizado hace un tiempo atrás por distintos motivos. Ya nos dieron ahora, hace un par de minutitos, nos dieron la muy buena noticia que se asignaron los recursos. Ahora viene el traspaso y con eso ya comenzamos el término de este proyecto de Chañar Blanco. Por lo tanto, si Dios quiere y sale todo bien, los vecinos de Chañar Blanco que nos están viendo a finales de este año, ojalá sea así, hay un inconveniente más, puedan contar con su agua potable. Por lo tanto, desde La Serena, felices nos vamos al Valle de Elqui. Muchas gracias a ustedes. Hoy, gracias a Santiago, al Santiago Nacional, también ahí a Don Eduardo, a María José, a su subsecretario nacional, por esta gran noticia.
2: Por su parte, el agente regional de la SUDERE, Subsecretaría de Desarrollo Regional de la Región de Coquimbo, Leonardo Alfaro, valoró el trabajo conjunto desarrollado con el municipio. Pasemos a escuchar a continuación a Leonardo Alfaro, quien comentó lo siguiente en torno a esta muy buena noticia para el sector de Chañar Blanco.
3: Agradecer que hayan venido de Paihuano. La vecina del alcalde estuvo en la subida a nivel nacional, central, estuvo también acá, con nosotros la oportunidad de acelerando la transferencia de los recursos que faltaban para terminar el proyecto de red abordable en Chañar Blanco. Las vecinas me explicaron la urgencia que tenían, la necesidad y este sueño anhelado que tienen de que por fin llegue el agua potable a ese sector. Y le pudimos comunicar hoy día al alcalde una buena noticia, ¿cierto? Estuvimos hablando con su secretario. Ayer se realizó un comité de inversiones y se asignó la aprobación para este proyecto de que faltaba esos 7 millones de pesos para poder terminar las obras en Chañar Blanco y el agua potable llegue a esa localidad que está ansiada por el vecino.
2: Finalmente, Andrea Rodríguez, presidenta de la Junta de Vecinos de Chañar Blanco, manifestó su satisfacción por este anuncio. Escuchemos lo señalado por Andrea Rodríguez, quien comentó lo siguiente en torno a esta muy buena noticia que beneficiará con el agua potable a los vecinos de Chañar Blanco a partir de los próximos meses en adelante. Vamos a escuchar a continuación a Andrea Rodríguez.
4: Súper importante, bueno, cuento, veníamos con otra intención, veníamos con las armas, pero tuvimos muy buena acogida, muy buenas noticias. Nuestro proyecto, por fin, la última parte del proyecto fue aprobada, gracias a las gestiones del alcalde, gracias a las gestiones de la Subdirección Regional y Nacional también, ¿cierto? Se consiguió, el proyecto fue aprobado recién, hace unos minutos, y nos informaron y ya podemos empezar a trabajar en esto.
5: ¿Qué noticia concretamente le informaron? Porque no lo conocen.
4: Aprobaron estos 27 millones y algo, que es lo que falta para la obra, ¿cierto? Los aprobaron, los van a transferir una vez que terminen los procesos administrativos, ya empezaría nuevamente la obra para terminar lo que ya se había empezado.
2: De esta manera, los vecinos del sector de Chañar Blanco contarán en los próximos meses con el ansiado suministro de agua potable.
1: Muchas gracias, Javier Ramírez, por ese reporte que nos envías desde la comuna de Paihuano. Se los comentamos a través de la 94.9 junto a Buena Música. Vamos y volvemos.

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1: 9:31 a.m.
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3: Autoridades confirmaron que las víctimas por el doble terremoto en Venezuela aumentaron a 2.295 muertos y 11.267 heridos. Mientras continúan las labores de rescate entre escombros, el gobierno decretó duelo nacional por 7 días. Se reportan 4 chilenos fallecidos. Anuncian la planificación de riego de sal en puntos críticos de Puerto Montt tras registrarse intensas temperaturas bajo cero. La medida busca derretir la escarcha en calles y veredas prioritarias para prevenir accidentes de tránsito y caídas peatonales. El municipio de Penco y la Seremi de las Culturas iniciaron un estudio de 14 millones de pesos para solicitar la denominación de origen de la losa de Penco ante el INAPI. La investigación patrimonial e histórica busca proteger la centenaria identidad cerámica local.
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0: Estamos de vuelta, son las 9:42 minutos. Les cuento que Seremi Energía conoció operaciones del Coordinador Eléctrico Nacional. La autoridad viajó, visitó estas entidades para constatar su funcionamiento y el aporte al sector energético del país. Tenemos más detalles en la siguiente nota.
1: Dos importantes visitas al Coordinador Eléctrico Nacional y a la Comisión Chilena de Energía Nuclear realizó en Santiago el Seremi de Energía Fabián Páez, con el objetivo de conocer el rol de estas entidades del sector energético. En primer lugar, el secretario regional ministerial, junto a profesionales de la Seremi, tuvo la posibilidad de conocer la gestión del coordinador, encargado de coordinar la operación de las centrales de generación del Sistema Eléctrico Nacional, que operan interconectadas para preservar el suministro seguro y eficiente de la energía y el acceso a las redes de transmisión. El Seremi estuvo acompañado de la embajadora de Portugal en Chile, Elena Bicho, quien valoró la oportunidad de conocer este organismo y el avance de nuestro país en términos eléctricos. Escuchamos a continuación al Seremi de Energía Fabián Páez con relación a esta visita.
2: Tuvimos la posibilidad de conocer in situ todo lo que es la gestión del coordinador eléctrico, ver cómo monitorean tanto la inyección que tiene el sistema eléctrico nacional y las diferentes restricciones. Tuvimos ahí una charla en la que nos pudo acompañar también la embajadora de Portugal, la que estaba encantada de conocer esta instancia y ver cómo Chile tiene una potencia en términos eléctricos. El rol que tiene ahí el coordinador es que no vuelva a ocurrir un blackout, que no haya una sobrecarga en el sistema eléctrico. Por lo tanto, ahí la coordinación es relevante, el poder proyectar en estos modelos que ellos tienen, la inyección, el almacenamiento, hay toda una red que se visualiza en un sistema tecnológico donde hay 8 módulos que trabajan seccionados para energías fotovoltaicas, energías eólicas.
1: El Seremi también relevó el rol investigativo, científico y médico de la Comisión Chilena de Energía Nuclear. Lo escuchamos a continuación.
2: La Comisión de Energía Nuclear tiene un rol no solamente en cuanto a estudios, sino también médico. Tenemos hoy día la potencialidad de crear isótopos y ser autosuficientes para todos los procesos médicos en Chile. No compramos esto al extranjero y este reactor cumple esa funcionalidad. Además de ver cómo funciona, entender que lo mismo que mencionaba recién, la embajadora también pudo visualizar esto y nos muestra a la par con países desarrollados como Portugal, Estados Unidos u otros, a lo mejor no en una envergadura mayor, pero sí teniendo la tecnología para utilizar estas energías que también son relevantes.
1: Desde la Seremi de Energía informó para ustedes Roberto Miranda.
0: Muchas gracias Roberto por ese reporte desde la Seremi de Energía. 15 minutos faltan ya para las 10 de la mañana. Continuamos escuchando buena música. Estamos en Primera Ruta.

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1: 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Faltan 3 minutos para las 10 de la mañana y les cuento que la región de Coquimbo fortalece detección y denuncia de la explotación sexual de niños, niñas y adolescentes. Profesionales de la red de protección participaron en una jornada regional impulsada por el Servicio de Protección Especializada para reforzar la denuncia oportuna, la coordinación interinstitucional y la intervención especializada frente a este grave delito. Tenemos detalles en el siguiente reporte.
2: Con el objetivo de fortalecer las capacidades técnicas de los equipos que trabajan directamente con niños, niñas y adolescentes, el Servicio de Protección Especializada a la Niñez y Adolescencia realizó la Jornada Regional de Capacitación sobre Denuncia y Actuación Interinstitucional en Casos de Explotación Sexual Comercial de Niños, Niñas y Adolescentes, instancia que reunió a profesionales de los distintos programas de la Red Proteccional de la Región de Coquimbo. La actividad tuvo como propósito fortalecer el cumplimiento oportuno del deber de denuncia, actualizar conocimientos sobre la explotación sexual de niños, niñas y adolescentes y promover una respuesta articulada entre las instituciones responsables de la protección, investigación y restitución de derechos. La jornada se desarrolló en un contexto de creciente preocupación por la evolución de este delito, especialmente debido al uso de plataformas digitales y redes sociales como espacios de captación y vulneración. Frente a esta realidad, el Servicio de Protección Especializada está impulsando en la región de Coquimbo, a través de la Mesa Regional para la Prevención y Abordaje de la Explotación Sexual Comercial de Niños, Niñas y Adolescentes, una instancia que reúne organismos públicos para fortalecer la prevención, detección, protección y restitución de derechos de las víctimas. Al respecto, la directora regional subrogante del Servicio de Protección Especializada a la Niñez y Adolescencia, Macarena Vallejos, señaló lo siguiente.
3: Es importante reconocer y destacar que estas instancias no tienen que ver con la capacitación, sino que con el refuerzo de los conocimientos y la actuación debida, oportuna y eficaz respecto a los protocolos que debemos todos conocer como funcionarios públicos y también sobre el deber de la denuncia. La denuncia bien hecha, la denuncia en plazo, en tiempo y en forma. Es fundamental para detectar las situaciones graves que estamos viviendo hoy día como región respecto al ESNA y, por supuesto, detectar tempranamente la cronificación del daño, que tenemos que evitarla a toda costa.
2: En tanto, el Seremi de Desarrollo Social y Familia, Gonzalo Cortés, recalcó lo siguiente. Escuchemos.
4: Fundamental el encuentro, el entrecruzarnos, ¿no es cierto?, entre muchos servicios públicos que de una u otra manera tenemos que ver con la denuncia, la pesquisa temprana de situaciones que en nuestro país no debiesen ocurrir.
2: Durante la jornada, profesionales de la Fiscalía Regional, la Policía de Investigaciones a través de la Brigada Investigadora de Delitos Sexuales y el Programa de Protección Especializada en Explotación Sexual compartieron conocimiento y experiencias orientadas a fortalecer la actuación de los equipos que integran la red proteccional. Las exposiciones abordaron materias relacionadas con el deber de denuncia y los procedimientos establecidos para su correcta realización, la aplicación del protocolo de la Ley 21.057 sobre entrevista investigativa videograbada, el trabajo investigativo desarrollado por la BRISEX frente a delitos sexuales contra niños, niños y adolescentes, incluyendo los principales desafíos y brechas regionales, y el modelo de intervención especializado para víctimas de explotación sexual, considerando las etapas del proceso, los flujos de derivación y la articulación con la red de protección. Marco Borges, subprefecto jefe de la Brigada Investigadora de Delitos Sexuales de La Serena, manifestó lo siguiente.
5: Hemos recibido la convocatoria para poder hacer el pronunciamiento respecto desde nuestra mirada, desde la investigación, desde cómo abordamos desde los actos iniciales de una investigación, los medios de prueba necesarios para poder avanzar respecto de la investigación de este delito y así poder llevar adelante un caso y presentar ante el Ministerio Público.
2: Por su parte, Ivonne Alfares, jefa de la Unidad Regional de Atención a Víctimas y testigo de la Fiscalía Regional de Coquimbo, señaló lo siguiente.
6: Todas las denuncias que podamos recibir con la mayor cantidad de información posible nos adelantan, nos abren una puerta a nueva información, a nuevas eventualmente diligencias que puedan evaluarse y decretarse por los fiscales e incluso generar acciones también de protección y coordinación especialmente con el Servicio de Protección Especializada.
2: A través de estas presentaciones, las y los participantes fortalecieron sus conocimientos y herramientas para enfrentar de manera oportuna, coordinada y especializada situaciones de explotación sexual comercial de niños, niñas y adolescentes, promoviendo una respuesta centrada en la protección integral y la restitución de sus derechos. informó desde el Servicio de Protección Especializada la periodista Anitza Harris.
1: Muchas gracias, Anitza, por ese reporte desde el Servicio de Protección Especializada a la Niñez. 10 de la mañana, 2 minutos, nos vamos al corte comercial. Al regreso revisamos más informaciones que impactan acá en la región de Coquimbo a través de las antenas de Radio Ruta Norte FM.
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1: 10:03 a.m.
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1: 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Ya estamos de regreso acá en Primera Ruta, 10 de la mañana con 14 minutos, transmitiendo desde Huasco y hasta Pichidangui, informaciones de impacto 100% regional. Y bueno, hoy es un día especial. En el marco del Día Nacional de la Astronomía y el Astroturismo, la región de Coquimbo vuelve a destacar como uno de los destinos más importantes del mundo para la observación del cielo. Todo esto gracias a la calidad de sus cielos. Bueno, la presencia del observatorio o de los observatorios que hay acá en la región y a nivel internacional ofrecen una amplia oferta turística que combina ciencia, naturaleza, cultura y gastronomía. Y durante estos días se desarrollan diversas actividades en el Valle de Elqui, específicamente ahí en Paihuano. De hecho, ayer partieron ya con actividades en el marco del Día del Astroturismo, de Astronomía y Astroturismo, ¿verdad? Y para acercar precisamente a la comunidad y a los visitantes todas estas actividades y sobre todo la ciencia, y para promover y para conocer el impacto de esta celebración y las proyecciones del astroturismo en la región de Coquimbo, en el estudio nos acompaña la directora regional de Cernatur, Angélica Funes, a quien recibimos acá. ¿Cómo está, Angélica? Muy buenos días y bienvenida a este espacio de conversación regional.
2: Muchas gracias por la invitación, Marco, y un saludo a todos los que nos escuchan en estos momentos.
1: Bueno, está todo puesto sobre la mesa. Uh-huh. Estamos celebrando este Día Nacional del Astroturismo, de la Astronomía y el Astroturismo acá en la región de Coquimbo, una de las regiones pioneras en toda esta rama, considerando sus cielos limpios casi todo el año, durante gran parte del año. ¿Qué representa para nuestra región celebrar el Día Nacional de la Astronomía y el Astroturismo, y por qué este territorio es considerado referente mundial en aquello?
2: Bueno, primero decir que fue promulgado el Día del Astroturismo el año 2024 y ya estamos en su tercer año, donde distintas comunas, Marcos, se han preparado para poder celebrar este día donde trabaja uh-huh. mucha gente de claro. nuestro sector, de nuestra industria. Es un día importante porque el astroturismo, podríamos decir que nació en la región de Coquimbo hace prácticamente 31 años de historia que tenemos. Primero, y siempre lo digo, apareció una guía de observación del Valle de Elqui al ojo descubierto, que lo hicieron nuestros antepasados de Cernatur, sí, profesionales de Cernatur, y junto a algunos astrónomos, junto a la Universidad de La Serena, y posteriormente aperturó el Mamayuca, y ahí ya empezó nuestra historia. Por lo tanto, para la región de Coquimbo, el astroturismo es uno de sus sellos diferenciadores.
1: Bueno, y en base a todo aquello, ¿verdad?, es que se realizan durante, bueno, prácticamente todo el año a nivel científico, observaciones, se envían reportes a otros lugares, se reciben también desde otros lugares del mundo. ¿Qué actividades y todo esto se busca acercar a la gente, que la gente conozca, ¿verdad?, cómo funciona, cómo se trabaja, y bueno, además de brindar una experiencia inmersiva en algunos casos, algunos observatorios tienen también estos planetarios donde uno puede observar ahí cierta información en formato como casi 3D, muy interesante. Bueno, pero ¿qué actividades se pueden disfrutar por parte de los visitantes en estos días, ya que nos quedan de vacaciones de invierno? Queda poquito, por lo menos acá en la zona.
2: Sí, bueno, y también decir, Marco, que hoy día las vacaciones de invierno son diferenciadas. Nosotros claro. en esta región y otra estamos en vacaciones, pero prontamente sale el norte de nuestro país de vacaciones de invierno, el sur, así que está en escalada. Claro. Bueno, sí, han sido unos días de distintas actividades, por ejemplo, Paihuano, ayer comenzó con los prestadores de servicios de astroturismo entregando su oferta de manera gratuita a los visitantes y a los turistas. Y hoy día está la ceremonia y una exposición magistral de la doctora Mónica Rubio, que nos va a estar acompañando, y también de otros exponentes del sector, más desde el área científica, porque el área científica y el turismo se tienen que juntar para hacer mucho más amable el conocimiento de los cielos y del universo a toda la comunidad. Y en esto no solamente está Paihuano, también está Vicuña con actividades, con Barbalá, que hoy día también, Cruz del Sur, hermoso. Uno de sus hermosos, como usted bien dice, Marco, un hermoso y uno de los mejores observatorios que tenemos turísticos en la región. Andacollo también con Coyahuara, que está a 45 minutos de nuestra capital regional. Salamanca por el Choapa. O sea, tenemos una diversidad de oferta para todos los los habitantes de la región y para aquellos que nos visitan.
1: Sí, de hecho, me quedo con el concepto visitas porque habrá visitas guiadas a los observatorios y los centros de divulgación científico, como también bien lo menciona usted, charlas y actividades de divulgación científica, actividades culturales y gastronómicas también, lo que se está realizando en Pisco Elqui y en Paihuano, talleres de experiencias para niños y familias, y muy importante también la primera infancia, quedan muy maravillados con el tema de la observación de las estrellas, en las visitas guiadas.
2: Exactamente.
1: Bueno, estamos en conversación a esta hora de la mañana con la directora regional de Cernatur, Angélica Funes, acá en los estudios, y bueno, comentando las principales actividades que se están y se van a estar desarrollando en el marco del Día Nacional de la Astronomía y el Astroturismo. Ha crecido harto de manera importante en los últimos años. ¿Cómo ha contribuido este tipo de turismo al desarrollo económico de emprendedores acá en la región?
2: De manera importante, Marco, porque podemos decir de que manera directa 70 empresas o microempresas, porque el sector turismo, tenemos que decirlo, son microempresarios. Prácticamente el 90% de toda la oferta nacional son de microempresarios. Hay 70 empresas directas en astroturismo trabajando y, por ejemplo, un dato no menor, los observatorios astronómicos municipales, llámese Mamayuca, Coyahuara y Cruz del Sur, en su totalidad hubo un alza de visitantes desde el año 2024 al 2025 de un 11%. Hoy día, el año 2025, cerraron con 63.000 visitas a los observatorios turísticos municipales. Y de la parte empresarial, el sector privado en sí, movieron casi 170.000 personas que venían buscando esta experiencia. Que ojo, Marco, esta experiencia no es que la gente venga solamente por el astroturismo, también disfruta y cruza el enoturismo, claro, el turismo rural, wellness, el wellness, que es muy importante, y también decirlo, mucha gente que viene por el sol y playa va al valle o a los distintos observatorios a disfrutar el astroturismo de noche.
1: Bueno, y nos quedamos y diversificamos un poco la oferta turística. Está el astroturismo, que es una parte fuerte, muy fuerte acá en la zona. Pero, ¿qué recomendaciones entrega Cernatur a quienes deciden vivir otro tipo de experiencia acá en la región de Coquimbo, considerando los paisajes y los días todavía de vacaciones que quedan acá en la zona?
2: Bueno, tenemos una diversidad de paisajes y por eso también tenemos este sello tan nuestro como región, de que tenemos una diversidad de experiencia, empezando por nuestras reservas nacionales, monumentos nacionales, Y reservas como el Parque Nacional Fray Jorge, el Monumento Natural de Pichasca en Río Hurtado, nuestra Reserva Pingüino de Humboldt, nuestros tres valles que son realmente, hay que decirlo, maravillosos. Incluso en la noche no es necesario tener un telescopio para poder hacer observación a ojo desnudo, dado nuestra pristinidad de los cielos, nuestra pluviometría, que es baja, que nos permite hacer observación. Pero también el borde costero nos permite realizar actividades de deportes y de turismo aventura. Y ahí, un dato, para poder saber quiénes son los prestadores que tienen todo en regla y están en el registro nacional, hay que ingresar a nuestra página web, que es turismoregiondecoquimbo.cl. La repito nuevamente, turismoregiondecoquimbo.cl, que los 365 días del año, Marco, tenemos también no solamente la oferta, sino que también las actividades programadas que realizan las distintas comunas de nuestra región.
1: Y distintas temáticas también, hay comunas que tienen especialidades y bueno, las personas que buscan experiencias puntuales, acá en la región hay de todo.
2: De todo, y es ahí donde nosotros como Servicio Nacional de Turismo Región de Coquimbo estamos constantemente trabajando en estas experiencias, en poder potenciarlas, pero buscando el sello diferenciador. Y ahí, Marco, decirle a todos los que nos escuchan que hay distintas ofertas de astroturismo en nuestro país, pero nosotros teníamos que buscar un valor agregado, algo que nos diferenciara. Y es por eso que esta región tiene certificaciones internacionales de los cielos. Una de ellas es Starlight, que tenemos los observatorios turísticos mencionados, Mamayuca, Coyahuara, Cruz del Sur, certificados con una fundación española, que es Starlight, como parques estelares. Tenemos el capital humano, que son los guías que trabajan en astroturismo, también certificados a través de Starlight. Y Río Hurtado, como comuna que protege sus cielos, Toda la comuna de Río Hurtado tiene los cielos certificados a través de una certificación internacional como es Dark Sky, que es norteamericana. Es un poco más científica, esta es más turística.
1: Pero ambas se complementan.
2: Se complementa y hace que nuestra región tenga un sello diferenciador.
1: Estamos conversando con Angélica Funes, directora regional de Cernatur, acá en la región de Coquimbo. Y bueno, nos vamos a ir a un breve corte porque se nos va a unir a la conversación. Se va a sentar acá en el panel junto a nosotros el delegado presidencial Víctor Pino. Así que en un ratito más, en unos minutitos, vamos a un corte musical. Le invito a escuchar algo de música, Angélica.
2: Maravilloso.
1: Listo, al regreso entonces continuamos con la conversa y con el delegado también que se une al panel en Ruta Norte. 10:24, vamos y volvemos.

0: Bien, estamos de regreso, 10:27, y como le comentamos antes de la pausa, se nos integra al panel el delegado presidencial Víctor Pino, también para comentar y comentando junto a la directora regional de Cernatura, Angélica Funes, las cifras, cómo ha sido el movimiento en general de estas vacaciones de invierno acá en la región de Coquimbo, y también en el marco, ¿verdad?, del Día Nacional de la Astronomía y el Astroturismo. Delegado, ¿cómo está usted? Lo saludamos. Bienvenido a este espacio de conversación.
1: Hola, muy bien. Gusto saludarte, saludar a nuestra directora de Cernatura, Angélica, también a todos los que nos escuchan en Radio Ruta Norte, en nuestra región de Coquimbo.
0: Y bueno, estábamos conversando con Angélica con respecto a diferentes actividades que se han estado realizando, que comenzaron el día de ayer en Paihuano, en Pisco Elqui. Y delegado, le pregunto a usted, ¿qué relevancia tiene para el gobierno impulsar y apoyar iniciativas como el Día Nacional de la Astronomía y el Astroturismo en una región que concreta y concentra mucho de lo que es la observación astronómica?
1: Para nuestro gobierno, el gobierno del presidente José Antonio Kast, el astroturismo tiene una relevancia importante. Hay que decir fuerte y claro que hay una alianza hoy día entre el Ministerio de Economía, la Subsecretaría de Turismo, que también representa nuestra directora de Cernatur, con el Ministerio de Ciencias, Tecnología, Conocimiento e Innovación. Ya, esta es una alianza estratégica que también parte desde que esta ley fue promulgada. Ya, esta ley contó con el respaldo de ambos ministerios el año 2024, el 2 de julio del 2024, cuando se promulgó. Sí. Uh-huh. Y hoy día nuestro gobierno, el gobierno del presidente Kast, sigue fortaleciendo ese vínculo y esa relación, y esperamos que en los próximos 3 años que quedan, cierto, de celebración, en las cuales vamos a estar como gobierno del presidente, nuestro país pueda seguir impulsando el Día del Astroturismo. Hoy día Paihuano está logrando algo importante, que sean 3 días de desarrollo de actividades, lo que esperamos, ojalá al término de nuestro gobierno, que ojalá sean la semana del astroturismo. Sería fantástico porque nos permite compatibilizar dos cosas que son fundamentales: por un lado la ciencia a través del estudio de los astros, y segundo la actividad turística, y en eso yo creo que nuestra directora ha sido bastante clara en lo importante que son los números para la región de Coquimbo en torno a lo que es el astroturismo específicamente. Esta iniciativa lo que busca justamente es poder desarrollar un espacio de turismo de una característica especial, una característica distinta, algo propio, y que es propio también de las identidades del norte de nuestro país, ¿ya? Lograr que se declare un día nacional no es algo fácil, no es algo simple, ¿ya? Y que la región de Coquimbo sea hoy día reconocida como la región estrella también es producto de esta misma visión, así que lo compartimos plenamente. Y bueno, yo tengo la fortuna de hoy día ser el delegado presidencial. Me toca trabajar hoy día activamente con nuestra directora de Cernatur, con la Seremia de Ciencia, y hemos estado impulsando varias actividades para poder avanzar en esto, así que estamos muy contentos de lo que se está desarrollando y lo que va a ocurrir de aquí hasta el domingo.
0: Así es, pues. Bueno, el movimiento turístico en la región de Coquimbo, Angélica, ¿cuánto de este movimiento responde precisamente a la observación astronómica? No sé si tenemos algún datito con respecto a aquello.
2: Bueno, primero decir de que estamos en un periodo de vacaciones de invierno, es, ¿cierto? Claro. Donde a nivel nacional se proyectó entre 2.880.000 viajes totales para Chile, ¿ya? De un turismo en especial interno, Marco, porque si bien es cierto, la temporada de vacaciones de invierno está bien marcada por la temporada de nieve, nosotros como región de Coquimbo también tenemos nuestra oferta para temporada de invierno, y teníamos unos pasajeros internacionales que estaban llegando. Hoy día hemos visto una baja de estos pasajeros internacionales en general para el país, también marcado por el Mundial de Fútbol, ¿eh? Sí, hay, claro, que decirlo. O sea, esto nos afecta de una otra forma, pero nuestra región en particular se proyecta al término de la temporada entre 300.000 y 350.000 turistas viajando dentro de nuestra región de Coquimbo, donde la proyección de la Subsecretaría y Cernatur, su departamento de estadística, habla de que la comuna de La Serena es la tercera con mayor viajes totales en estas vacaciones.
0: Interesante dato también, por ahí salía el top 5 en la comuna de Vicuña.
2: Sí.
0: También como destino preferido.
2: Exactamente, la verdad, y hay que decirlo, que en las últimas mediciones de noches de pernoctación, o la tasa de ocupación que nosotros decimos en el servicio, siempre ha estado con muy buenos indicadores el Valle de Elqui. Ah, está en el norte, la macrozona, claro, la macrozona norte está San Pedro y viene inmediatamente el Valle de Elqui. Sí.
1: Hay premios internacionales que ha recibido la comuna de Paihuano, específicamente Pisco Elqui, un premio de onoturismo del año 2024, justamente. ¿Sí? Se fue recibido, me tocó como diputado en ese momento estar ahí haciendo algunas gestiones para que se pudieran llevar a cabo todo este tipo de entregas que llegaran de, obviamente, la ONU de turismo hasta acá. Y es interesante ver cómo nuestra región es reconocida no solamente en el interior de nuestro país, sino que también internacionalmente. Hay mucho turista internacional que llega al aeropuerto y se va directamente al Valle del Elqui. Y para algunos es qué extraño, claro. Pero para ellos no, porque como bien dije, es un destino especial, es un destino que para muchos tiene una calidez distinta al estar en una ciudad, en una conurbación o en algún lugar específico, cierto, de un área urbana. Aquí lo que se busca justamente es poder avanzar en cómo potenciamos y desarrollamos la actividad turística, no solamente en verano, que es lo que nos cuesta, claro, mucho, y el hecho de tener el Día Nacional del Gastroturismo un 2 de julio, que conmemora el eclipse total de sol del año 2019, ¿ya? Por eso es el 2 de julio. Ese día tuvimos aquí miles de turistas, tanto a nivel nacional como internacional.
0: Fue una locura.
1: Viendo eso, el tema del eclipse. Wow, sí. Yo creo que nos acordamos, claro, todos de eso. Sí, sí, sí. Y el 2 de julio es por esa razón que tiene, y lo conmemoramos ahí. Ahí yo creo que fue un antes y un después para lo que es el astroturismo. Y hay que decir que este proyecto de ley nació en la comuna de Paihuano, la comuna de Vicuña, en nuestro Valle del Elqui. De ahí nació la idea, ¿ya? ¿Y por qué lo digo? Porque yo soy el autor del proyecto de ley. ¿Ya? Yo me tocó trabajar también en esa, claro, oportunidad con la directora. Conversamos acerca del potencial y de lo que significaba poder tener un día más en el cual podríamos hacer actividades turística, y eso ha permitido poder desarrollar también las economías locales de muchos de las comunas de la región de Coquimbo, y creemos que esto tiene que seguir fortaleciéndose. Y algo muy importante también es que es una oportunidad. También nos costó en las gestiones de del periodo parlamentario anterior que coincidiera las vacaciones de invierno con el Día del Astroturismo. No, claro, es coincidencia.
0: No es coincidencia.
1: ¿Ya? Se hicieron gestiones también para poder visibilizar una instancia, y hasta ahora eso se ha mantenido y esperamos que se siga manteniendo, porque es muy bueno para muchas comunas de nuestro país y principalmente en la región de Coquimbo.
0: Me quedo con Angélica. ¿Cuáles serían sus principales recomendaciones para los visitantes que están llegando? Hay harto movimiento en terminales de buses en Coquimbo, en La Serena, en Ovalle. Ha habido harto movimiento durante estos días. ¿Cuál es su principal recomendación al visitante ya y en lo práctico para quienes se dirigen a los distintos puntos de interés acá en la región de Coquimbo?
2: Bueno, lo primero es preferir los servicios que están registrados en Senatur, porque los que estén en nuestra página, que ya la voy a volver a mencionar, son los que están con todos los permisos sectoriales al día y están en nuestro registro, por lo tanto es un consumo seguro. Y visitar nuestra página web turismoregiondecoquimbo.cl, y síganos por Instagram, porque estamos siempre constantemente entregando los panoramas para poder visitar nuestra región. Y quería sumar algo, sí, muy importante. Hoy día es un día, como bien decía nuestro delegado, importante para toda la región y para el país. El astroturismo es parte de nuestro país porque tenemos una ubicación geográfica privilegiada y unos componentes atmosféricos también muy relevantes e importantes para el desarrollo de esta actividad. Pero acá, detrás de esta actividad, hay personas, hay comunidades, hay prestadores de servicios que esperan que el visitante, el turista y nosotros mismos como habitantes de la región prefiramos sus servicios. Y la idea es que nosotros los visitemos, conozcamos lo que tenemos. Si no conocemos lo que tenemos, ¿cómo vamos a querer y vamos a sugerir? Por lo tanto, el saludo va para la industria del astroturismo, que hemos estado en distintas reuniones con ellos. De hecho, estuvimos en una en mayo donde apareció una oferta importante, el primero que abrieron estos prestadores gratuitamente sus prestaciones de servicios, sus servicios guiados para poder conocer el universo.
0: Delegado, ¿cuál sería su mensaje, cuál sería la invitación para los visitantes que vienen desde fuera de la zona y para nosotros mismos que estamos acá y que también hacemos mucho turismo interregional?
1: Bueno, algo relevante hoy, está haciendo mucho frío,
0: ¿ya? Así es.
1: Yo les diría que para observar los astros en la noche en los valles, vayan abrigados. Ya, hoy día no nos confiemos de que en el valle siempre hace calor.
0: No.
1: ¿Ya? Yo creo que es importante eso. Segundo, disfrutar lo que tenemos. La observación de las estrellas, claro, algunos hablan de los tremendos telescopios que tenemos en nuestra región, organismos internacionales, ¿cierto?, que lideran la investigación científica, pero también está el otro tipo de turismo, el turismo astronómico, que nos permite que a través de la astrofotografía, ¿cierto?, poder tomar imágenes y capturar imágenes del universo que en otros lugares del mundo es imposible hacerlo. Entonces, tratemos de relevar lo bueno que tenemos, disfrutemos del enorme potencial de nuestro país, como bien nos decía nuestra directora. Chile es un país único. Nosotros tenemos muchas cumbres en las cuales se emplazan centros de observación astronómica. En otros países solo existe una cumbre, con suerte, en Hawái o en las Islas Canarias. Aquí nosotros tenemos todo un ecosistema que gira en torno a la astronomía. Y el astroturismo hoy día figura como un ente relevante en la proyección económica de nuestro país, y para la región de Coquimbo debe ser también una figura muy importante para poder darle la posibilidad a las familias de la región de Coquimbo, a las familias de las comunas de nuestra región, a poder también generar emprendimientos que vayan en pos de poder lograr el salir adelante. ¿Cómo crecemos? Con iniciativas importantes. ¿Cómo crecemos? Con esfuerzo, con trabajo, y lo más importante también, con las ganas de que, a pesar de todo lo malo, podemos salir adelante. Yo creo que aquí el mensaje es: a pesar de que nos golpeen, a pesar de que nos caigamos, a pesar de que nos hagan tropezones o que nos tropecemos, nos levantamos otra vez y seguimos adelante. Eso es Chile, eso somos los chilenos, somos personas resilientes y que siempre estamos dispuestos a enfrentar lo que venga.
0: Bien, pues le agradecemos al delegado presidencial Víctor Pino, que nos acompaña acá en los estudios, también a Angélica Funes, directora regional de Cernatur. Esperemos tenerla más seguido por acá por los estudios, directora.
2: Sí,
0: le vamos a tomar la palabra.
2: Sí,
0: por supuesto que sí. Y bueno, a ambos le agradecemos la conversación, la información que nos proporciona. Cuéntenos,
2: Angélica. Y antes de cerrar, Marco, ¿sí?, yo quiero relevar el trabajo que ha hecho nuestro delegado. Y no solamente en estos momentos, sino que cuando era diputado, porque si hay alguien que siempre se acercó y se preocupó de la industria turística regional, fue en ese momento nuestro diputado Víctor Pino, hoy día nuestro delegado, que no solamente estaba en el discurso, sino que hizo acciones reales y tangibles, como por ejemplo la que hoy día estamos celebrando. Así que agradecido, y la industria también lo reconoce de esa forma.
0: Perfecto, pues ambos, muchas gracias por la visita, por la información que nos proporcionan, y nos encontramos pronto acá en los estudios, pues. Listo, pues que tengan buena jornada. 10:40, nosotros nos separamos un instante, música, y al regreso continuamos con la conversación de Impacto Regional, acá en Primera Ruta. Vamos y volvemos.
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1: 10:41
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3: Codelco presentó un recurso judicial contra la Contraloría General, exigiendo certeza jurídica ante las auditorías del organismo. La minera estatal busca clarificar las competencias fiscalizadoras para resguardar la gobernanza de la empresa, acusando una extensión desproporcionada en las actuaciones de la entidad fiscalizadora. Antofagasta, Calama y Tocopilla iniciaron el cobro 100% electrónico y obligatorio en micros mediante la tarjeta Bipay, eliminando el efectivo. Pese a largas filas en puntos de venta para conseguir el plástico, las autoridades calificaron la jornada inaugural como un éxito operativo. La Asociación de Venezolanos en Chile solicitó al gobierno chileno flexibilizar la política migratoria y frenar las expulsiones de quienes no tengan antecedentes. Argumentan que el retorno

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1: 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Estamos de regreso en Primera Ruta con la información regional y con conversación también que impacta acá en la región de Coquimbo. Nos volvemos a poner en modo conversación a esta hora de la mañana. Pero en otro preámbulo, salimos del astroturismo, del Día Nacional, importantísimo también, instancia que se está desarrollando acá en la región de Coquimbo y para todo el país.

0: Vamos cambiando de materia, nos vamos a la agenda del Ministerio de Justicia y Derechos Humanos, que sigue avanzando con importantes iniciativas destinadas a fortalecer la seguridad, mejorar el acceso a la justicia y entregar una mayor protección a las víctimas. Entre ellas destacan la aprobación del proyecto de ley Escuelas Protegidas, el balance a 3 años de la ley de responsabilidad parental y el pago efectivo de las pensiones de alimentos, por ejemplo. La implementación también del nuevo Servicio Nacional de Acceso a la Justicia y Defensoría de las Víctimas. Y además de la creación del Registro Nacional de Actos Vandálicos e Incivilidades. Para conocer los alcances de estas medidas y cómo beneficiarán a la región de Coquimbo, conversamos con el Seremi de Justicia y Derechos Humanos, Humberto Bermúdez, que nos acompaña acá en el estudio. ¿Cómo está, Seremi? Muy buenos días.
1: ¿Qué tal, Marco? Buen día, muchas gracias por la invitación.
0: A usted gracias también por la conversación y por la información que nos va a proporcionar a esta hora de la mañana para los auditores de la región de Coquimbo. Seremi, recientemente fue despachado a ley el proyecto Escuelas Protegidas. Cuéntenos qué cambios concretos introduce esta normativa y cómo contribuirá también a mejorar la seguridad y la convivencia en los establecimientos educacionales.
1: Bueno, primero, la Escuela Protegida fue una iniciativa de gobierno. Considerando situaciones gravísimas en el seno de los establecimientos educacionales.
0: Así es.
1: A nivel, digamos, de que la gente pierde la vida por ir al colegio. Estamos hablando de una situación gravísima. O sea, una cosa nunca vista. Yo por lo menos en mi vida jamás me imaginé que en un colegio pasaran cosas de la gravedad como la que nos tocó vivir. Y me refiero concretamente al caso Calama. O sea, el Estado no podía estar, digamos, al margen de esto y había que reaccionar. De esa manera, entonces, se procedió a elaborar un proyecto de ley que apuntaba precisamente de que los centros educacionales fueron lugares tan seguros como la propia casa. Aquí los papás, cuando estamos con los hijos en la casa, sabemos que están seguros, y si van al colegio, lo dicen, están en el colegio.
0: Claro.
1: ¿Ah? Y una sensación de decir, no, si no está en mi casa, está en el colegio. Horrible de que hoy día no podamos decir eso. ¿Ah? Y eso, obviamente, llevó al Supremo Gobierno a promover un proyecto de ley que, como usted bien sabe, Marco, fue objeto también de una revisión por parte del Tribunal Constitucional. Bueno, la institucionalidad chilena es la que tenemos, y obviamente este proyecto, como bien digo, después de haber pasado por las cámaras, en definitiva fue llevado al Tribunal Constitucional, que se pronunció al efecto.
0: Claro. Bueno, y actualmente, ¿cómo se ha visto la situación en el mismo término de este proyecto de Escuelas Protegidas? Actualmente, al día de hoy, ¿qué es lo que nos puede comentar, Seremi?
1: Bueno, después de haber pasado por el Tribunal Constitucional, uno se pregunta, ¿en qué quedamos?
0: Claro, ¿qué exactamente, pasó? ¿En qué quedamos?
1: Porque la iniciativa fue una respuesta a un estado de cosas existente que era inaceptable.
0: Claro que sí.
1: Pues bien, revisar la ley por parte del Tribunal Constitucional solamente quedó ya todo aquello que hizo relación con el resguardo y protección de los profesores. Por lo menos, mire, todo lo que sobre cero marco es bueno.
0: Sí.
1: O sea, que hubiéramos querido algo más. Pero en definitiva, obtuvimos eso. También tener presente que también subsiste la prohibición de usar rostros cubiertos ya en los establecimientos, digamos, educacionales, y además también la ley va a comprender protocolos de seguridad escolar que lo va a elaborar cada establecimiento escolar. De esa manera que estas materias, que son las que sobrevivieron después de haber pasado por tribunales constitucionales, son las materias que van a ser objeto, digamos, de esta regulación legal próximamente.
0: Seremi, y esto también va muy de la mano con esto que se está discutiendo últimamente, ¿verdad? Que es la ley de responsabilidad adolescente, juvenil. Ahí también entramos a otra materia. ¿Qué nos puede comentar al respecto?
1: Mira, en esa materia también, lamentablemente, Marco, el Estado está llegando un poco tarde. Ahí estamos nosotros, claro, queriendo cambiar ese estado de cosas. Ya nos hemos dado cuenta que la situación de la delincuencia, que está, digamos, en una intensidad también nunca vista hoy día, y concretamente en el grupo etario juvenil, hace de que la sociedad toda mire en forma estupefacta la impunidad de estos niños. O sea, recordar que estos niños hoy, los jóvenes o muchachos, éramos todos, éramos bastante desordenados, pero hoy día hay otros componentes, ¿no? Hay droga, hay alcohol, no hay hogares, ya hay mucha calle, y obviamente eso hace de que estos chiquillos sean precoces en su actuar y rápidamente traspasan el, digamos, la línea en lo correcto y se transforman en delincuentes derechamente. O sea, toda afectación de la vida, de la integridad física, de la propiedad, ¿no es cierto?, de otras personas, ya traspasa la barrera de lo que corresponde y es una cuestión de carácter penal. O sea, la sociedad toda demanda un reproche y una sanción. Pero la edad hace de que estas personas sean imputables.
2: Claro.
1: Por eso que la ley que nos rige actualmente, responsabilidad penal juvenil, comprende a jóvenes que están entre los 14 años y los 17 años, y el reproche penal para ellos está radicado fundamentalmente en la rehabilitación.
2: Reinserción, ¿verdad? Claro.
1: En la reinserción. Pues bien, hoy día nos damos cuenta que el mundo del delito también está bajando, digamos, en la edad, me refiero, y ya están participando jóvenes.
2: Mucho más jóvenes.
1: De edad inferior, o sea, gente de 10, 11, 12 años. Y nuevamente el Estado tiene que volver a revisar la situación, y precisamente estamos en ese análisis. Y hoy día se piensa que bajar un año en la edad a 13 años, por la casuística de la participación de estos jóvenes en actos delictuales graves contra los intereses de la sociedad, demanda que el Estado tenga que tomar medidas en esta materia.
0: Bueno, y en términos de reincidencia, ya se pone un poco más complejo para el reincidente en este caso, porque ya es menor, a pesar de no tener 18 años, podría recibir el mismo tratamiento que un adulto.
1: Mira, yo creo que va por el tema del tema control carcelario, Marco. Uh-huh. Los jóvenes, por lo general, la regla general es que cuando han delinquido por primera vez, y dependiendo de la gravedad del delito, el sistema carcelario chileno establece regímenes que son bastante benignos, que precisamente propenden a su reinserción, a su rehabilitación. Es evidente que actos gravísimos en que están involucrados jóvenes los llevan necesariamente a estar en un régimen cerrado. Y obviamente con las mismas actividades de rehabilitación, claro, de asistencia, de ayuda psicosocial, para ver manera de poder recuperar ese individuo, ¿ya?, y nuevamente hacerlo útil a la sociedad.
0: Y quedémonos con el concepto de rescatar a ese individuo y de reinsertarlo en la sociedad. La realidad regional, Seremi, ¿qué nos puede comentar al respecto de aquello?
1: Mire, lo voy a decir, y doloroso decirlo, digamos, para la opinión pública en general, la señora Juanita, dice que lo sequen en la cárcel. Esa es la manera que reacciona la sociedad.
2: Así es.
1: Pero yo le puedo decir de que, en definitiva, los programas de reinserción penal juvenil han sido exitosos. O sea, podemos decir que estaríamos llegando hasta un 90% de recuperación de jóvenes reprochados penalmente, por el hecho de que también ellos están fuertemente afectados por vulneración de sus propios derechos. O sea, aquí hay lo que se ha venido a denominar la simultaneidad, digamos, en respecto a aquellos, por el hecho de que ellos han sido vulnerados en su infancia, están en una situación de abandono en condiciones que no son las propias de un niño, y obviamente también ellos a su vez practican las mismas conductas, también delinquen. Entonces es complejo, ¿verdad?, hacerse cargo de esto, y la manera de hacerlo es con especializaciones. O sea, aquí tenemos gente muy digamos versada, muy avesada en materia de psicología, asistentes sociales idóneas, todo el servicio, toda la institucionalidad chilena, concretamente lo que nosotros nos atañe en la región, apunta a sanarlos, ¿verdad?, desde el punto de vista psicológico, desde el punto de vista social, terminar con las adicciones, ¿no es cierto?, y educarlos. Todos estos sistemas carcelarios que hoy día tenemos en varios regímenes, que va del régimen en libertad hasta el del régimen cerrado, lleva asimismo conjuntamente también todo un sistema de apoyo a los jóvenes, tendiente a primero desintoxicarlos, ya cambiarles los hábitos y educarlos. Educación básica, educación.
0: Una nivelación de estudio.
1: Y que la verdad, fíjese que hay poca escolaridad. O sea, hay que reconocer, digamos, que después de la pandemia la deserción escolar es altísima. Los datos los tiene el colega de educación, pero creo que no han vuelto al colegio. Entonces eso más la influencia de la calle, de la droga y del alcohol lleva rápidamente a estas conductas que son absolutamente reñidas con lo que corresponde, con la preservación de los bienes de la sociedad.
0: Estamos en conversación a esta hora de la mañana con el Seremi de Justicia y Derechos Humanos, Humberto Bermúdez, y ahora vamos a hablar de otro tema que también ya cumple, ¿cuánto? Tres años de la entrada en vigencia de la Ley de Responsabilidad Parental y Pago Efectivo de Pensiones de Alimentos, la conocida Ley Papito Corazón. Seremi, ¿qué balance usted realiza desde su implementación? ¿Qué muestran? De hecho, queremos saber qué muestran las cifras regionales con respecto al pago efectivo de pensiones de alimentos.
1: Mire, buena noticia, por cierto. De no existir esta ley estaríamos en una situación de frustración, porque la cuestión surge a propósito de que en los tribunales de familia se dictan sentencias, digamos que se acogen las demandas de alimentos, y en definitiva son ineficaces por cuanto es imposible obtener la recaudación del dinero necesario para poder satisfacer las necesidades, digamos, de los alimentarios. Entonces el legislador ha tenido que volver nuevamente a estudiar la situación y de esa manera se promulga la ley que estamos conversando. De esa ley, palabra simple, puedo decir de que nacen dos procedimientos adicionales a lo que ya había. Un procedimiento denominado especial, que habilita al juez para consultar al sistema financiero, ¿ya?, en relación a la persona a quien se persigue judicialmente, a fin de constatar si tienen inversiones, dineros, fondos mutuos, cuentas corrientes, libertad de ahorro. Y el sistema financiero está obligado a informar al tribunal, y en el caso de que efectivamente esos recursos se estén, el tribunal emite una orden ejecutiva, por cierto, a fin de que esa institución remita los valores por el monto
0: disponible
1: en la sentencia, claro, o lo que haya, por claro, supuesto, y de esa manera se puede cumplir con la satisfacción de los demandantes que ya han obtenido un fallo favorable. Entonces, de esa manera se cumple la sentencia de manera forzada. Estamos hablando de un escenario de personas condenadas en alimentos que no cumplen espontáneamente los fallos. Entonces, esta es una herramienta que tiene el juez para hacer forzoso, digamos, el cobro de estos montos de dinero, y se requiere entonces al sistema financiero de la manera como lo expliqué. Luego también existe otro mecanismo denominado procedimiento extraordinario. Ese dice relación con los administradores de fondos de pensión. Todos nosotros estamos obligados a cotizar. A diferencia de ayer, solamente los dependientes lo hacíamos, pero hoy en día también los independientes. O sea, todo aquel que emite boletas por prestación de servicio, evidentemente está obligado por ley entonces a cotizar de la misma manera como lo hace un empleado.
0: Claro que sí.
1: Y ese es el otro recurso que tiene el sistema judicial en materia de familia, por cuanto recurre a los administradores de fondos de pensiones de que se trata, consulta cuántos son los valores que tiene depositado el obligado, y hace uso también de la misma prerrogativa, ejecuta la sentencia en los fondos de pensiones, en la libreta, en la cuenta de ahorro individual, y todos los valores que tengan depositados en la AFP, y de esa manera se propone también de la satisfacción de las necesidades de los alimentarios que han obtenido una sentencia favorable.
0: Así es, pues. Bueno, ¿cuáles han sido las principales dificultades, por así decirlo, Seremi, con respecto a esta misma ley de implementación durante estos tres años? ¿Han habido dificultades? ¿Han habido cosas que ir ajustando? Por ejemplo, se me viene a la mente este caso de las parejas que se separaban falsamente y se demandaban falsamente por pensión de alimentos, todo esto con el fin de lograr retirar, por ejemplo, fondos de pensiones de la AFP. Noticia bueno, que salió también a nivel nacional.
1: Bueno, hecha la ley, hecha la trampa.
0: Claro.
1: ¿Verdad? Eso es con consultación a la sociedad chilena, en el caso
0: claro,
1: que estamos analizando. Pero eso es una situación ilícita, y por tanto hay una manera, digamos, de cometer quizás hasta un ilícito penal. Entonces, en esto cada caso en su mérito, por cierto, pero si resulta ser que hay una confabulación de la manera como usted me lo plantea, Marco, estaríamos en alguna de las figuras estafa que posiblemente motive la posibilidad de que sea una acción penal en contra de los partícipes de estos hechos, que es defraudar, que es burlar al sistema y digamos y aprovecharse digamos de falsamente con la, una misa en escena, como dicen en el ámbito de los abogados, una falacia, ¿ya? De que es una situación que no es, que es muy habitual, o sea, de que tengo su razón siempre, estos juegos, digamos, estos malabares de nuestros conciudadanos han sido la tónica. Lo importante es la reacción del Estado frente a estos hechos y rápidamente, digamos, reprimirlos con sanciones severas, elevando toda esta conducta a categoría de delito, con mayor especificidad que una estafa general,
3: claro,
1: y con sanciones también más altas por el abuso de la buena fe, digamos, a todos los que participamos en el sistema legal de este país.
0: Le pregunto, Seremi, con respecto a la implementación del nuevo Servicio Nacional de Acceso a la Justicia y Defensoría de las Víctimas. ¿Qué beneficios traerá esta institucionalidad para las personas que requieran orientación jurídica o acompañamiento tras ser víctimas de algún tipo de delito?
1: Mucho, Marco. Mucho. Sí, es una excelente iniciativa. Y bueno, y esto acorde a los tiempos. La Corporación de Asistencia Judicial, que todos conocemos,
0: el CAJ,
1: exacto, el sí. CAJ, y que son integran grupos de región, además son corporaciones, digamos, que no persiguen fines de lucro, da paso a esta nueva institucionalidad que obviamente es más orgánica, es estatal, es única a nivel nacional, es una sola, y que obviamente viene a paliar y a satisfacer las necesidades de la comunidad nacional en todas aquellas cosas que la corporación ya dejó de prestar, por razones obvias, cambian las necesidades. Bueno, aquí la novedad, más que comparar ambas, yo pues prefiero decir qué es lo que nos trae este nuevo sistema. Bueno, primero que nada, este sistema tiende a cumplir una obligación del Estado, que es garantizar el acceso universal a la justicia y además unificar entonces la respuesta del Estado frente a la vulnerabilidad en que nos encontramos todos frente a los delitos, especialmente aquellas personas que no tenemos los recursos para prevenirnos a abogados. Entonces, aquí son cuatro grandes grupos ya de servicios, de prestaciones que da este nuevo servicio, valga la redundancia. La Defensoría de Víctimas de Delito. Aquí lo que caracteriza este hecho, que no estaba antes, es el apoyo integral, gratuito y especializado a todas las personas que han sufrido delitos, especialmente los delitos violentos. También hay otro grupo de prestaciones que nos va a brindar este Servicio Nacional de Acceso a la Justicia, que es la asistencia jurídica general. O sea, aquí ya no hablamos de pleito, aquí estamos hablando de una orientación legal para efecto de las necesidades que la comunidad tenga en relación a su vida de relación. También este servicio va a tener a su cargo, como lo hacía la antigua corporación, la representación en juicio a quienes no puedan pagar honorario abogado. Lo otro que es interesante destacar, a diferencia del sistema anterior, es que este servicio entrega además una atención interdisciplinaria. ¿Qué quiero decir con esto? Que ya no solamente van a ser servicios de abogado. Este nuevo servicio va a incluir de forma obligatoria, integrada, todo un apoyo psicológico y un apoyo social a las personas que están declaradas como víctimas y como grupo vulnerable. Y finalmente, que es la novedad, ya en aras de la mayor celeridad para resolver los conflictos judiciales y legales, va a participar de manera colaborativa en la solución de los conflictos de manera anticipada ante la sentencia. ¿Qué quiero decir con esto?
0: Como una mediación, ¿no?
1: Justamente, Marco. Va a administrar un sistema de mediación, como lo es la mediación familiar hoy en día, pero obviamente con las características más modernas
0: y un abanico más amplio.
1: Evidente, para resolver todos los problemas sin llegar a necesitar entonces un juicio largo, Marco.
0: Esto supondría también una descongestión del sistema de justicia, que también hemos sabido y entendemos y comprendemos que está con harta pega.
1: Sí. No, o sea, el sistema de justicia va por otra vía. O sea, aquí, en el ámbito civil, por ejemplo, todavía tenemos un procedimiento decimonónico y que por razones, digamos, de otro orden, digamos económicas, un país que no tenemos plata, tenemos que cambiarlo. O sea, Es un hecho cierto que la justicia penal cambió, la justicia de familia cambió, la justicia laboral cambió. ¿Y en qué cambió? Que pasó un sistema escrito a un sistema oral, en el cual vemos al juez, el juez participa directamente, inmediatamente. Cada tribunal tiene mayor cantidad de jueces y además se ha profesionalizado el servicio judicial, de manera tal de que hay profesionales de todas las especialidades que requiere el sistema para poder darnos servicio. Entonces, la pregunta que usted me hace, Marco, me pone en aprieto, porque el sistema judicial civil, eso se ha mantenido como lo fue desde tiempo inmemorial, y eso demanda una inversión extraordinaria en materia de infraestructura, claro, para los tribunales, porque lo que hoy día tenemos no sirve. Y segundo, significa también cambiar todo el sistema de prestación de servicios judiciales y civiles, de la misma manera como lo fue con las otras áreas del derecho, como lo fue en familia, penal y laboral. Claro, sí. Entonces, no voy a referir a eso, la conquista va a seguir en materia civil. Pero fíjese que en lo que dice razón con la resolución colaborativa es el aporte que nos da el servicio.
2: Claro que sí.
1: O sea, ¿por qué tenemos que esperar? O sea, el óptimo es ponernos de acuerdo. O sea, el conflicto se produce entre usted y yo y ya no tenemos nada más que hablar. Claro. Ya estamos, incluso me cae mal, usted marca, yo le caigo mal, es un problemazo. Entonces vamos a hablar con Alessandra, por ejemplo, inventemos el nombre, ya, y ella no tiene idea del problema suyo ni del mío.
2: Súper parcial,
1: neutral. Usted le cuenta, yo le cuento, y ella tiene el oficio, la habilidad y el apoyo, ya, rápidamente de proponernos medidas de solución, medidas de acuerdo, cosa que nosotros no vimos, Marco. En nuestra obsecación y en
2: este enojo,
1: no quiero nada con usted, pero esta persona que llega, que va a hacer el Servicio Nacional de Acceso a la Justicia, va a venir a proponernos soluciones nuevas y va a mover a lo mejor en materia comercial, por ejemplo, una oportunidad de negocios nuevas. A lo mejor salimos haciendo negocios nuevos, Marco. Entonces,
2: terminamos siendo amigos.
1: Claro, entonces hay que dejar el juicio como la última solución, como la. Cuando ya no hay nada más que hablar, no hay nada más que convenir, entonces ya hay que someterse a un dictamen que es obligatorio para aquel que pierde el fallo, que pierde, claro, el proceso. Eso, Marco.
2: Fantástico. También avanza la creación del Registro Nacional de Actos Vandálicos e Incivilidades, Seremi. Cuéntenos un poquito también con respecto a aquello que también ha causado discusión y todo.
1: No, por supuesto. Mira, ¿sabes? Yo creo que ese proyecto va a hacer uso también del Tribunal Constitucional. Y ahí me quiero tener un poquito.
2: Sí, por supuesto.
1: El Tribunal Constitucional, como dice su nombre, es tribunal. Y obviamente hay que mirar quiénes lo integran, ¿no? Y cuál es su modelo de sociedad. Eso, o sea, en estricto rigor, los tribunales son independientes de la cosa contingente, ¿no? Sin embargo, nuestro Tribunal Constitucional, por el pasar de los tiempos, y no lo digo yo, lo dice cualquier constitucionalista, ha ido prevaleciendo un poquito más la visión más política a su integrante que el criterio jurídico. Es una opinión personal, por favor, mantengámoslo. Y entonces, visto esto, cuando uno le somete un proyecto de ley en que hay una colisión de bienes jurídicos, por ejemplo, el proyecto de ley propende a proteger bienes jurídicos que a juicio del legislador son necesarios para evitar el daño que se pretende, para evitar el daño que está justificando ese proyecto. Y sin embargo, puede existir que haya con motivo de ese proyecto afectación a otros bienes jurídicos, esta reunión, la intimidad y otros bienes. Entonces, el Tribunal Constitucional, conociendo del sometimiento a su decisión, prima o hace primar otros bienes jurídicos por encima de aquellos que el legislador vio como necesario de proteger a través del proyecto de ley. Eso es todo. O sea, aquí no estoy haciendo apología de ningún tipo, estoy diciendo solamente que jueces, ¿ya?, que estiman de que en la colisión de bienes jurídicos protegibles, ¿no es cierto?, los que el tribunal ve de protección son otros, distintos a los que el legislador se representó para proteger a través de esta ley. Y por eso que los criterios han sido distintos, Marcos, y eso ha sido el resultado de la escuela protegida. Y en el caso, ahora no voy a abocar, perdone la lata que le he dado, pero
2: no,
1: sentí la necesidad de decírselo.
2: Para mantener también el hilo, claro.
1: No, en el caso del registro de actos vandálicos es lo mismo. O sea, también es una iniciativa digamos, legal, digamos, del gobierno, que busca consolidar entonces una base de datos con los antecedentes de personas que cometen faltas y delitos que dañan el orden público y la seguridad y los bienes, digamos, comunes. Aquí es importante también para fines didácticos decir, bueno, ¿y qué conductas voy a meter ahí? ¿De qué tipo de registro, cómo lo voy a alimentar? Bueno, a este respecto el proyecto establece dos tipos de conductas que son repudiables, que son reprochables, que son obviamente los delitos penales y las infracciones. Vamos a entendimiento, cuando yo, digamos, transgredo la ley de tránsito, ahí cometo yo una infracción, no es un delito, a menos que sea de las velocidades, como claro, de nuestro amigo allá que anduvo a 260 y a otro, que eso está ligado a categoría de delito. Pues bien, entonces en este registro se inscriben las conductas constitutivas de delito y las conductas constitutivas de falta. Vamos a los delitos. En materia delictual, el proyecto comprende más de 20 delitos graves, ¿verdad?, que están descritos obviamente en el Código Penal y en su cuerpo normativo especializado. Y en resumen, los puedo señalar como aquellos que dañan bienes de uso público, transportes colectivos, monumentos nacionales, los rayados, grafitis, expresiones autorizadas, propiedad pública o privada, atentados, lesiones, amenazas a carabineros, fiscales, personal de la salud, profesores, y corte de calles, barricadas, lanzamiento de objetos, retención de transporte público, el tráfico, microtráfico de drogas y carreras clandestinas, por ejemplo. ¿Y cuáles son los otros? Las incivilidades, las infracciones. Aquí claro, conoce el juez de policía local. Muchos de nosotros, nuestra juventud, hemos llegado por allá por distintas razones. Esas tienen que ver con conductas que, si bien no son delitos, ¿ya?, pero sí también son actos repudiables, claro, rechazados, que afectan la convivencia comunitaria, digamos, y la vida en sociedad. Y estos tales son aquellos que dicen relación con el consumo de droga, alcohol en la vía pública, la venta ilegal de alcohol, por cierto, el depósito de escombros, basura en lugares no autorizados y la destrucción de equipamiento vecinal y comunitario, por ejemplo. Entonces, ¿y para qué sirve esta cuestión? ¿Cuál es la utilidad? Bueno, la utilidad, una de ellas sería ser disuasivo, ya, para que la gente se represente la posibilidad de quedar figurando un registro para que se inhiba de cometer esa conducta. Esa es una de ellas. Y otra es de control. De control en el sentido de que muchos organismos, para efectos de sus propios fines, y para consultar en este registro si la persona que se trata es de aquella respecto a los cuales a lo mejor yo no estoy obligado a darle un beneficio.
2: Ahora, este registro, Seremi, es específico, así como que sí, está el nombre, sí, está sí, donde vive, y qué es lo que hizo, porque está en ese registro.
1: Está todo ahí. Es completo, pero lo administra el registro civil, identificación, y preferentemente lo van a consultar órganos del Estado, pero es público, pero parcialmente.
2: Ya. ¿Verdad? Hay información sensible que se va a mantener.
1: Por supuesto. O sea, evidentemente va a tener el nombre, por lo menos.
2: Claro. ¿Verdad?
1: No conozco el detalle porque va a tener reglamentos, así que esta ley se aprueba. Y obviamente va a tener esa reserva, información, particularmente si se trata de menores, si es una causa penal, o si es una materia que está en los tribunales, que es de aquellas que no tienen por qué ser, digamos, de conocimiento público. Y en cuanto a la vigencia de esa inscripción, porque es temporal, también quería comentarle, Marco, comentarle, digamos, que tratándose de delito, digamos, para adulto, esa vigencia, este registro, que nada honroso por lo demás, de 5 años para adulto y 2 años para los menores, y en caso de reincidencia se extiende por un año adicional por la nueva condena. Este registro es como una pena accesoria, una pena adicional a la que me corresponde por la conducta, digamos, lesiva que yo estoy cometiendo. O sea, si es delito, va a ir asociada a este registro. Es como cuando me condenan a algo y me ponen una multa, además, o me ponen prohibición de ejercer cargo público, en fin.
2: Claro. Hablemos de las limitaciones que impone estar, o de lo que conllevaría estar inscrito ahí. O sea, ahí se hablaba de la pérdida, por ejemplo, de beneficios estatales, entre otros.
1: Sí, Sí, se restringe temporalmente el acceso a subsidios del Estado, subsidios a arriendos, ciertos bonos, PGU, posiblemente. Bloquea también el acceso a becas estatales, beneficios como la gratuidad universitaria, y genera restricciones también para obtener ciertos permisos de conducir, seguramente permisos generales que yo requiero para mi vida como ciudadano, ¿no es cierto? Pasaporte, etcétera, y otros claro, más. Sí. Pero vuelvo a insistir, o sea, yo creo que va a ir al Tribunal Constitucional, porque después de lo que pasó con la Escuela Protegida, se desmantela un proyecto, ¿eh? Y eso depende, que a qué bien jurídico le da primacía al Tribunal Constitucional, ¿eh? El legislador dice, yo quiero proteger a, ¿no es cierto?, y se aprueba el proyecto como ya ocurrió con la Escuela Protegida, y el Tribunal Constitucional dice no, y yo le doy primacía al bien jurídico B, ya que se ve afectado por este proyecto. Y aquí lo mismo, o sea, esto es una pena, o sea, estar ahí registrado es precisamente una sanción complementaria a la sanción que me van a obligar, ya sea porque cometo un delito o porque cometo una infracción o una falta. Por tanto, también estos bienes jurídicos que el Tribunal Constitucional, en el hipotético caso que conozca de una cuestión de constitucionalidad, va a evaluar, de acuerdo a digamos al pensamiento de jueces integrantes, cuál es bien jurídico, a juicio de ellos, susceptible de protección. ¿Ah? Si es lo que el legislador tiene en vista, en este caso el ejecutivo que mandó el proyecto, y una vez el legislador cuando lo apruebe, ¿no es cierto?, ya va a ser del legislador, claro. ¿Ah? Porque obviamente estaría aprobado. O bien el bien jurídico que los señores jueces del Tribunal Constitucional estimen como más digno de protección. Y bueno, si este proyecto afecta a bienes jurídicos que yo creo que son de menor jerarquía, ¿no?, que la afectación del niño. O sea, para ello, las consecuencias de estar en el registro vandálico respecto a las personas que cometen estas incivilidades o estos delitos, puede que para ellos sea, digamos, más susceptible de protección. Que sean vándalos pero que no pierdan beneficios, que sean vándalos pero que no le afecte las consecuencias de su actuar. ¿Ah? Eso es mi opinión personal, e impunidad, pero es mi opinión personal. Pero bueno, desde el punto de vista, digamos, la técnica legislativa es protección de bienes jurídicos. ¿Qué bien jurídico protejo? Lo que digamos, su mismo gobierno dispuso y que el Parlamento aprobó, o lo que el Tribunal Constitucional estimó que era necesario susceptible de proteger. Eso es toda la dinámica, querido Marco.
2: Oiga, una interesante conversación la que hemos tenido con el Seremi de Justicia y Derechos Humanos, Humberto Bermúdez, acá en los estudios de la radio. Oiga, lo vamos a requerir más seguido acá.
1: Sesión, sí, mire, una de las frustraciones que tengo yo es haber sido docente universitario, porque para ser profesional tuve que optar. Hice cátedra en varias universidades, pero por la actividad profesional que yo tenía se producían incompatibilidades. Claro que sí, entonces claro. Me he tenido que dejar el aula. Es porque me encanta hablar con la gente joven, yo me nutro de ellos. ¿Ah? Podré tener 100 años como persona, pero si estoy en contacto con la juventud, yo gano mucho de ellos, aprendo mucho de ellos, y a su vez también me siento en la necesidad de decirle, mira, en la realidad, desde el punto de vista técnico de la actividad que yo profeso, es esta. ¿Ah? Ni siquiera me viene una persona. Entonces dice, mira, la ciencia del derecho es esto, de esto se trata. Y me encanta, Alfredo, hay que decir, Marco. Así que, no, yo feliz. Y ahora, si usted me pone como aula a la comunidad de la Serena y Coquimbo, feliz, pues tengo una sala de clases más grande que me puedo imaginar.
2: Pero por supuesto, bienvenido, bienvenido, Seremi de Justicia y Derechos Humanos a la radio cuando quiera, ¿verdad que sí?
1: No, fantástico. Yo siempre disponible, le voy a dar siempre en mi agenda un espacio cuando usted me invite, cualquier tema que usted crea que la comunidad y los vecinos necesitan tener una explicación simple. Llámeme, dígame, mire, que hablemos de esto. Yo feliz vengo para acá porque, como le digo, parte de mi vocación enseñar, y comunicar estas cosas que hace que la gente después razone y entienda por qué pasan situaciones como las que le he explicado.
2: Perfecto, pues una amena y muy técnica conversación la que hemos tenido en esta jornada con el Seremi de Justicia y Derechos Humanos, Humberto Bermúdez, que nos acompañó acá en el estudio. Seremi será citado próximamente.
1: Gracias, acá Humberto, yo me siento muy honrado si lo hace.
2: Muchas gracias, pues, Seremi, que tenga una excelente jornada y nos encontramos pronto para seguir analizando, desmenuzando y explicando también a la comunidad más sobre lo que es el derecho, ¿verdad? Y todo aquello.
1: Listo, magnífico, muchas gracias, siempre muchas disponible. Gracias.
2: 11 de la mañana con 23 minutos, nos separamos un instante, música, luego continuamos revisando más informaciones de impacto regional aquí en Primera Ruta. Vamos y volvemos.

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1: 11:30 a.m.
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3: La actual directiva del sindicato número 1 de Huachipato presentó una querella criminal en Talcahuano contra 8 exdirigentes, incluidos los expresidentes Héctor Medina y René Vidal. Una auditoría interna detectó millonarias transferencias personales y un total de 900 millones de pesos sin justificar. 5 funcionarios de Carabineros en Los Ángeles fueron dados de baja tras dar positivo a Ozempic en un test de drogas preventivo. Los efectivos consumían el fármaco sin receta médica y no notificaron el tratamiento previamente, vulnerando los protocolos institucionales de probidad. El Comité Organizador de los Juegos Panamericanos y Parapanamericanos Lima 2027 lanzó un concurso nacional para diseñar la mascota oficial del evento. La convocatoria premiará al ganador con 5.000 soles y busca un diseño original que refleje la identidad cultural del Perú.
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1: Primera Ruta. 6 minutos faltan ya para las 12 del mediodía. Nos conectamos al mundo del agro. Contarles que este próximo lunes 13 de julio el INDAP abrirá un llamado concurso mediante el Programa de Desarrollo de Inversiones PDI, dirigido a sus usuarios y usuarias de las comunas de Ovalle, Río Hurtado, Punitaqui y Montepatria. Para conocer más detalles, escuchemos el informe del periodista Luis Rivera.
2: Una importante oportunidad para fortalecer el trabajo diario de la agricultura familiar campesina tiene a disposición el Instituto de Desarrollo Agropecuario INDAP. En las agencias diarias Ovalle y Montepatria, el lunes 13 de julio de 2026, abrirá un llamado concurso del Programa de Desarrollo de Inversiones PDI. La fecha de cierre es el jueves 23 de julio a las 15 horas. Podrán participar usuarios y usuarias de INDAP, individuales y empresas asociativas campesinas, EAC, previamente inscritos como proveedores en el Programa de Compras Públicas de Alimentos de la institución. El director regional subrogante de INDAP, Jaime Niño, entregó más detalles de este llamado a concurso.
3: Busca financiar inversiones en el ámbito de la habilitación comercial. Para eso hemos orientado 3 tipos de inversión: inocuidad, tanto a nivel predial como del producto cosechado, agregación de valor y logística de poscosecha, y de manera acotada, productivas.
2: El director regional subrogante de INDAP, Jaime Miño, igualmente hizo un llamado a los usuarios y usuarias interesados en postular a acercarse a su agencia diaria respectiva para conocer más información sobre las inversiones a las que pueden optar y para interiorizarse sobre los requisitos que deben cumplir y criterios de priorización, entre otros aspectos. La agencia diaria Ovalle está ubicada en Miguel Aguirre Perry, número 335, edificio público, oficina 201, teléfono 532-422500, 532-422500. Y la agencia diaria Montepatria está ubicada en Pasaje Bulnes, casa número 6, teléfono 532-422517, 532-422517. El monto del incentivo de INDAP en el marco de este llamado concurso a través del Programa de Desarrollo de Inversiones PDI dependerá del tipo de proyecto, conforme al siguiente detalle: hasta 7.500.000 pesos para postulante individual y hasta 50 millones de pesos para postulante asociativo formal, considerando un monto de hasta 5 millones de pesos por integrante de la organización, y hasta 35 millones de pesos para postulante asociativo informal, considerando un monto de hasta 5 millones de pesos por integrante del grupo. Todo aquello considerando hasta un 70% del valor total bruto de las inversiones requeridas. Cabe señalar que la agencia diaria Ovalle atiende a la comuna homónima, así como también a Río Hurtado y Punitaqui, mientras que la agencia diaria Montepatria cubre exclusivamente a la comuna del mismo nombre. Desde INDAP informó el periodista Luis Rivera.
1: Muchas gracias, Luis, por ese reporte desde el mundo del agro. Ya son las 11:58. Algo más de música. Estamos en Primera Ruta.

0: Así llegamos al mediodía y nos despedimos. Muchas gracias por la sintonía. Nos reencontramos nuevamente mañana con más informaciones locales aquí en Primera Ruta. Que esté bien. Chao, chao.
1: En Radio Ruta Norte FM ya hemos quedado al día. Fueron 3 horas con todo el acontecer noticioso de la región de Coquimbo. Esto fue Primera Ruta. Nos encontramos mañana a las 9. Hasta entonces.
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1: 12:36.
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1: 1:34 PM.
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3: La campaña Team Sangre busca incentivar la donación voluntaria entre los jóvenes para enfrentar el déficit de sangre en Chile. La iniciativa invita a conocer si las personas están aptas para donar y recuerda que una sola donación puede salvar hasta 3 vidas apoyando a pacientes que dependen de transfusiones. La fraternidad sacerdotal San Pío X, conocida como los Lefebrianos, mantiene presencia en Chile desde la década de 1990 con un priorato en Las Condes y capillas en La Serena, Viña del Mar y Temuco. El grupo protagonizó un cisma tras ordenar 4 obispos sin autorización del Papa León XIV. Científicos crearon por primera vez una célula sintética completamente funcional capaz de alimentarse, crecer y replicarse de forma autónoma. Este hito de la biología artificial abre nuevas fronteras para la medicina, el diseño de fármacos y la comprensión del origen de la vida.
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1: 2:31 PM.
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3: Los gobiernos de Chile y Paraguay suscribieron acuerdos en materia tributaria, seguridad y combate a la trata de personas, además de reforzar su compromiso con el comercio, la inversión y el desarrollo del corredor bioceánico durante la visita oficial del presidente José Antonio Kast. Larry Changa, uno de los líderes del Tren de Aragua, será extraditado desde Colombia a Chile para enfrentar cargos por secuestros, homicidios y asociación criminal. Las investigaciones sostienen que continuó coordinando operaciones delictivas desde el extranjero y que participó en diversos delitos vinculados al crimen organizado. Una usuaria de Instagram denunció la existencia de un grupo de Telegram con más de 1.400 miembros dedicados a difundir fotos íntimas de mujeres en el Valle de la Aconcagua. Las víctimas acusan extorsiones y filtraciones.
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1: 3:32
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3: La Subsecretaría de Pesca reveló que solo el 3% de los 1.600 nuevos inscritos en el registro pesquero artesanal del Biobío registra actividad real. La apertura de este cupo, realizada en 2025, fue declarada ilegal por la Contraloría y sigue bajo revisión. La minera estatal Codelco perdió el liderazgo mundial en la producción de cobre, siendo superada por la compañía privada BHP. Este histórico desplazamiento al segundo lugar ocurre tras caídas sostenidas en el rendimiento de los yacimientos de la firma chilena. Un violento temporal de viento en la región de la Araucanía dejó a casi 60.000 hogares y conexiones sin suministro eléctrico. Las autoridades y las empresas distribuidoras trabajan en la reposición del servicio frente a los severos daños en la infraestructura.
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1: 4:34
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3: El presidente José Antonio Kast destacó el respaldo de Uruguay a la postulación de Chile para que Valparaíso sea la sede del Tratado de Alta Mar, compitiendo frente a China y Bélgica para acoger este organismo de gobernanza oceánica. Universidad de Chile cayó 1-0 ante Unión La Calera por Copa Chile con gol de Francisco Pozzo, extendiendo su mala racha ante los cementeros. El duelo marcó el regreso del director técnico Fernando Gago tras sufrir un infarto y la expulsión de Marcelo Morales. El presidente de Estados Unidos, Donald Trump, afirmó que no permitirá que China tome el control del Canal de Panamá, calificándolo como un riesgo de seguridad nacional. Criticó que su país regalara la estratégica vía en 1999 y acusó aumentos excesivos de tarifas.

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1: 5:34
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3: Alemania evalúa acelerar el retorno del servicio militar obligatorio debido al bajo interés juvenil. De 300.000 encuestas enviadas, solo sumó 530 voluntarios en 2026. Ante esto, el gobierno aprobó una reforma para convocar obligatoriamente a reservistas hacia 2033. Científicos descubrieron en Chile y otros países andinos la Latrodectus lucacha, una nueva especie de viuda negra identificada gracias a fotos ciudadanas en iNaturalist. Posee un veneno potente que causa dolor intenso y espasmos, requiriendo atención médica, aunque no es agresiva. El ministro de Hacienda, Jorge Quirós, y parlamentarios iniciaron una mesa de diálogo para consensuar mejoras al proyecto de ley de reconstrucción. Puntos clave como el crédito al empleo y temas tributarios muestran apertura a flexibilizar posiciones, fijando una nueva reunión para este viernes.
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1: 6:33
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3: Funcionarios de aduanas detectaron dos pistolas calibre 9 milímetros, cuatro cargadores metálicos y dos rápidos ocultos bajo el basurero del baño de un bus internacional. El hallazgo ocurrió en el complejo Los Libertadores y el armamento fue entregado a carabineros. Tras la eliminación de Uruguay del Mundial 2026 y divisiones internas, Marcelo Bielsa dejó de ser el entrenador de la selección. Sebastián Abreu corre como el principal candidato para sucederlo, mientras que Marcelo Gallardo y Diego Aguirre también surgen como opciones. La Corte Suprema rebajó de 472 millones a 85 millones de pesos la multa al empresario Javier Cornejo por sobornar al exalcalde de Rancagua. El tribunal detectó un error de cálculo. La sanción debió fijarse sobre los sobornos pagados y no sobre las ganancias corporativas.
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1: 7:31
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3: El equipo USAR de Bomberos de Chile, junto a rescatistas internacionales, rescató con vida a Hernán Gil, quien pasó 8 días atrapado bajo 9 metros de escombros tras los terremotos en Venezuela. Permaneció protegido en una garita de seguridad en La Guaira. El senador de Renovación Nacional, Manuel José Ossandón, firmó el proyecto de indulto general para uniformados condenados por el 18 de octubre, desmarcándose de la mesura de Chile Vamos. La iniciativa, promovida por libertarios y republicanos, enfrenta el rechazo oficialista liderado por la senadora Fabiola Campillay. El golfista chileno Joaquín Niemann obtuvo el tercer lugar en el Open de Italia del DP World Tour en Turín, acumulando 266 impactos. Pese a liderar inicialmente, un doble bogey en el hoyo 2 frenó sus opciones al título, cerrando una gran semana tras su top 10 en el US Open.

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